0: 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No te muevas de ahí, ¿ok? Tengo más música en camino. Gracias por estar reportando sintonía desde los Palm Beaches y Tampa Bay. Saluditos, me estás pidiendo Mike Towers, Karol G, Manuel Turizo. Todos vienen próximo.
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A mí que me hablan de Omar. Este marcito que está acá no es el mismo. No es el mismo que yo conocí. Y no me encanta. Así que si no va a estar el que yo conocí al principio, no lo quiero. Yo creo que ya.

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0: señoritas W, Jay Cortés, Hayes, los legendarios, Sayer Químico, el soporte del movimiento urbano. Ustedes saben ya.
1: 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Hey, estás con Jaco en tu radio. Interesante esto. La Casa Blanca anunció el lanzamiento de 25 estaciones de gasolina llamada Freedom Fuel. Es una nueva iniciativa en enfocar y ofrecer combustible a precios más bajos para los consumidores. Pero

0: 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Estamos gozando ya con tu radio. 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

0: 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Jaco en tu radio con música de Rauw Alejandro, Jaco en camino y Cash para el Gas. 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

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Hola,

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Rumba 100.5 con Jaco en tu radio. ¿Qué tal? 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

0: 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Feliz inicio del fin de semana, Joannis en tu radio por tu emisora favorita, número uno para hits y variedad.
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0: Estás en Rumba 100.5. Estás escuchando tu emisora favorita, número uno para hits y variedad, y llegaron las informaciones, porque en solo un minuto te voy a hablar del gobierno federal que abre las gasolineras Freedom Fuel en Filadelfia y el precio es un poco más barato. Te tengo los detalles en minutos.
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0: escuchas a Rumba 100.5. Ya es la madrugada del viernes. Giovanni está en tu radio por tu emisora favorita. Por ahí te traigo música de Jay Wheeler. También llega J Balvin, Nicky Jam, entre otros más. Giovanni está en tu radio.
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1: Te pongo a bailar a cargo de Gente de Zona junto a Marc Anthony. La gozadera.

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0: 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Bueno, y como te estuve comentando, la Casa Blanca anunció el lanzamiento de 25 estaciones de gasolinas llamada Freedom Fuel, una nueva iniciativa enfocada en ofrecer combustibles a precios más bajos para los consumidores. Las 25 estaciones venderán gasolina a un precio de 3.45 por galón, según el anuncio realizado el pasado 7 de julio. 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

0: escuchas a Rumba 100.5. Activándote en este viernes, ya inicio el fin de semana. Joanny está en tu radio por tu emisora favorita, número uno para hits y variedad.
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Rumba 100.5, número uno para hits y variedad en Lancaster. Aquí te traigo a My Tower junto a Obi on the Drums, 5 estrellas.

0: 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Estás escuchando tu emisora favorita, número uno para hits y variedad. Oye, y en solo minutitos te voy a hablar de la Fundación de Rosalía que dona a niños en Venezuela. Te tengo todos los detalles en minutos.
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0: Te acompaña Joanny en tu radio para todo Morgantown, Beulahsville y Denver, escuchando a Rumba 100.5, número 1 para hits y variedad en todo Lancaster.
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0: Estás en Rumba 100.5. Estás disfrutando de tu emisora favorita y por ahí te traigo música de Jay Weller, también Romeo Santos junto a Marc Anthony, entre otros artistas más. Quédate ahí, Joanny está en tu radio.
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0: 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Bueno, y como te estuve comentando, la Fundación Rosalía, de la cantante española del mismo nombre, ha hecho una donación a UNICEF para proporcionar agua potable por un mes a 30.000 niños y niñas que se han visto afectados por los terremotos en Venezuela y atención médica para 25.000 personas heridas y damnificados. Seguimos disfrutando de tu emisora favorita, número 1 para hits y variedad.
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Oh.

0: 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Saludándote a ti, madrugador, a esta hora. Joanny está en tu radio por tu emisora favorita. Número 1 para hits y variedad. Feliz viernes.
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0: 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Oye, seguimos hablando de tus artistas favoritos y Taylor Swift gana demanda. ¿Tú quieres saber de qué se trata todo esto? Pues en solo minutitos te tengo todos los detalles. Estás en tu emisora favorita número uno para hits y variedad y por ahí te traigo música de Yandel, también Rosalía, Daddy Yankee, entre otros más.
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3: 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Mañana también nos acompaña Lin-Manuel Miranda para hablarnos de su nuevo proyecto Moana, que está en los teatros este fin de semana a nivel nacional.
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Y me gustaría que me dejes un mensaje de voz usando nuestra aplicación gratis de iHeartRadio. Busca el micrófono y pídeme tu canción favorita.

0: 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Bueno, y continuamos con las informaciones, ya que te estaba comentando acerca de Taylor Swift, que tuvo una victoria legal luego de que una juez federal en Florida desmintiera una demanda por presunto plagio presentado por la poeta Kimberly Marasco. Pues la demanda alegaba que varias canciones del artista incluían frases tomadas de sus poemas. Seguimos disfrutando de tu emisora favorita, número 1 para hits y variedad.
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0: en tu día a día, estás tratando de relax y de repente te están bombardeando con diferentes comentarios, te distrae completamente y eso es una de las cosas que está compitiendo por nuestra atención. Vamos a hablar esta mañana. ¿Tú sientes que hoy te cuesta más trabajo mantener la atención que hace años atrás o hoy más que ayer? 844 y es Enrique por el WhatsApp. Nos puedes hablar también. 305-605-9494. Good morning, familia. United States Customs and Immigration Service endureció las entrevistas para quienes están solicitando el ajuste de estatus a residencia permanente dentro del país. So what's going on? Además de cumplir con los requisitos legales, los oficiales podrán pedir que el solicitante, escuche bien, el solicitante explique por qué merece recibir ese beneficio desde Estados Unidos y no mediante un trámite consular. Los expertos recomiendan prepararse mejor para la entrevista, ya que el enfoque ahora será mucho más estricto y con mayor atención a posibles casos de fraude. Ya hemos escuchado también que el gobierno federal está revisando las cuentas de las redes sociales de las personas que están solicitando. Y si haces comentarios o has hecho comentarios negativos en contra de los Estados Unidos, puede ser que te nieguen, por ejemplo. Estados Unidos es el enemigo, lo dijo una persona recientemente, y el secretario Marco Rubio entró y le revocó completamente su residencia. So if you're an enemy of the United States, we don't want you here anyway. You know what I mean?
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0: Mientras sigue haciendo música, Farruko enfrenta una batalla legal por algo que considera suyo. Te lo contamos a continuación.

Funko habló sobre la disputa legal que está manteniendo en estos momentos para recuperar los derechos de su catálogo musical. Durante una entrevista en el podcast de Benny, confirmó que el proceso sigue en curso y reconoció también que sus diferencias con su ex-manager y ex-socio, ahora convertido en cantante, Frank Miami, our friend, están detrás del conflicto. Según se comentó en la conversación, Frank Miami se habría quedado con el control del catálogo de Farruko. A pesar de la batalla legal, Farruko aseguró que no piensa

0: de tener su carrera y afirmó que eso se siga peleando, que yo voy seguir haciendo música, va a seguir enfocado obviamente
1: en
0: su música.
1: Pero que mucho pasa eso con los artistas, que pierden...
0: No se asesoran bien.
1: ¿Será? Mm. Pero una cosa tan sencilla como que son tus canciones, tu catálogo de toda tu música.
2: Muchos de los artistas hacen así como haces tú, Dayanara, cuando te piden las alertas y las cosas. Ellos ponen no, o sí, y ya.
1: ¿Dónde firmo?
2: Exacto, pero Frank Miami ahora está hecho tremendo cantante también.
1: ¿Lo escuchamos?
2: Está haciendo música.
0: A ver, ¿cómo suena? Frank Miami, ex-manager de Farruko, ahora convertido en enemigo porque están peleados ahí legalmente por el catálogo de Farru. A ver, Frank Miami.
3: ¿Es música cristiana?
2: Sí, Chuma.
1: Sí.
0: Positiva. Pero a mí, bro, he looks like the Puerto Rican Jelly Roll.
2: The Puerto Rican Jelly Roll.
0: Congrats, Frank Miami. No, me gusta el look, el vibe, la música suena nice y es sana.
2: Sí, hablen. Se llama ¿De qué vale este tema?
3: Hablen. Procuren hablar bien de Frank Miami, porque si no les pagan almuerzo en el Cracker Barrel.
1: Ay, verdad.
0: Cállate, estúpida. Frank, cierto. Gracias por habernos invitado el otro día que nos encontramos. Frank. Comimos muy bien, nos encantan los pancakes de Cracker Barrel. Pero hasta que no saquen el Ozempic pancake, no vamos a regresar.
1: Dios mío.
0: Ojalá que se resuelva esto. Come on. You guys are two good friends, both Christians now. Sí. Frank Miami y Farruko.

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2: La boda de Taylor Swift y Travis Kelce estuvo tan blindada que la seguridad se preparó para un invitado que nadie quería ver. Los detalles a continuación. 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
1: So la boda de Taylor Swift y Travis Kelce, we didn't go, Dayanara, we weren't invited.
2: No. Obviously. Sí, siempre nos invitan, pero estábamos ocupados, ¿te acuerdas? Pero se estaban preparando para...
1: Bueno, tremenda seguridad. La cuestión es que todo el mundo se estaba preparando para no se sabe lo que se estaba esperando.
2: Sí.
1: Porque además de tomar medidas contra los paparazzi, los drones, los fanáticos, el equipo organizador también preparó un plan especial por si acaso Kanye West aparecía sin invitación. La preocupación surgió por la larga rivalidad pública entre ambos. ¿Te acuerdas del famous MTV Video VMAs del 2009? Cuando le entregaron
2: él se levantó, fue hasta el escenario a decir que ella no ganó, que quien debía haber ganado era Beyoncé.
1: Que Beyoncé se merecía el trofeo del VMA en vez de Taylor Swift.
2: Qué locura.
1: So pensaban que el loco se iba a aparecer ahí. So he didn't show up, right?
3: Why would he have show, I mean...
2: No, porque tenía concierto cerca el otro día, ¿no decía? Tenía un concierto.
3: Pero aunque tenga concierto y tú no estás invitado, ¿cómo que...?
4: Pero... ¿Es Kanye West?
3: No, Kanye's not that dumb. He's not gonna show up to the Madison Square Garden ahí a lo loco.
1: Sí, este era el temor. Lo más probable, había algún tipo de amenaza. Quizás en el pasado hizo un comentario donde los tenías medio, tú sabes, espabilados, prevenidos.
2: Y como que no fue solamente lo del 2009, sino que continuó la rivalidad o algo.
3: No, but they had officially squashed the beef hace varios años atrás.
2: ¿Oh, sí?
3: Los dos habían hecho comentarios exactos, que habían como que hecho las paces con eso, and he had moved on. I think it was like around the time cuando nació la hija de él con Kim Kardashian. Yeah. Como que como más o menos para esa época.
5: Para mí, que Kanye West, ¿qué quieres con Taylor Swift?
2: Puede ser.
5: Que quiere ser un baby. ¿A él le gustan las blanquitas?
1: Sí.
2: Ya, yeah, podría ser.

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3: Good morning por la mañana. Despierta alegre, bien informado y con la mejor música. Somos el show de Enrique Santos. Buenos días a todos nuestros oyentes en casa. Tu 94.9 Miami, Filadelfia, Atlanta, Tampa, Boston, West Palm Beach, Jacksonville, a todos nuestros rumberos que escuchan en Sarasota, en Lancaster, en Reading también. 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Y te recuerdo que iHeart is the official radio partner of Fox's coverage of FIFA World Cup 2026. Is it going to be Spain? Is it going to be France? Nos estamos acercando a esa gran final.
4: ChatGPT dice que era...
3: Francia, bueno.
4: No.
3: El de stream dice España.
5: Yo dije España, y ChatGPT dijo
3: Francia. Y Karim León dijo aquí en el show hace un par de días que estadísticamente, aunque él quiere que gane México, que ahora ha sido eliminado, que Francia aparentemente que es el favorito por ganar estadísticamente hablando. Today estamos hablando de una advertencia que está generando un debate. Los expertos aseguran que nuestra capacidad de atención ha disminuido unos 40 segundos. Yo creo que es mucho más que eso. Todo porque constantemente hay tantas cosas compitiendo por nuestra atención. Solamente en el teléfono hay 20,000 aplicaciones y correos y alertas y todas las redes sociales, right? Y los mensajes que te mandan por WhatsApp y el text message que te mandó el primo, la vecina.
4: La tecnología, realmente. El otro día estábamos hablando, ¿cuándo fue? Ayer estábamos, que te estaba contando lo del dedo, a mí me cosieron un dedito que está listo. Pero cuando te estoy contando esto, estoy recordando, oh my God, antes uno salía a la calle a jugar con tus amiguitos, con la pelota. Ahora todo es tan tecnológico, todos los niños están jugando video, están en el teléfono, están haciendo miles de cosas, ya no están como antes, como hacíamos antes, que pasábamos tiempo con nosotros.
3: No saben tener conversaciones, la nueva generación también. Aplaudo mucho a los padres que logran controlar esto y que pueden verdaderamente... ayudar a sus hijos a entender, aceptar la tecnología, a vivir con la tecnología, pero también reconocer que somos
4: olvidar.
3: Y no olvidar y quizás despertarlos a ellos de que we're human beings. Aparte de estos aparatos, you need to learn how to talk to people. Like, no saben entablar una conversación, se ponen nerviosos cuando van a hablar, ask a girl out on a date, por ejemplo. They just don't know how to do it. It's crazy. ¿Sientes que hoy te cuesta más trabajo mantener la atención que hace unos años atrás? 844-YES-ENRIQUE. También por el WhatsApp 305-605-9494.

0: Dios, clasificado PG, para gozar.
1: Luis está disfrutando del verano, este fin de semana se quedó en un hotel, lo estamos llamando, reclamándole que dejó unos chinches en el cuarto.
2: Hello.
3: Sí, con Luis, por favor.
2: Él habla.
3: Luis, soy el gerente general del hotel. Usted se hospedó aquí el pasado fin de semana.
2: Sí, sí, eso es correcto.
3: Mira, tenemos un problemita aquí porque tratamos de pasar unos cargos adicionales a su tarjeta de crédito y no quiere pasar.
2: ¿Y esto por qué?
3: Bueno, porque aquí el hombre que está encargado de mantenimiento recibió una queja de parte de housekeeping que dice que en el cuarto donde usted se hospedó habían chinches, cucarachas y que había un olor a cigarro. Y entonces nosotros tenemos que, para limpiar el cuarto, para eliminar el olor de cigarro, tenemos que fumigar para los chinches y para las cucarachas. Usted trajo en su equipaje, aparentemente, chinches y cucarachas y usted fumó en la habitación sabiendo que esa habitación era non-smoking.
2: No, óyeme, ¿cómo tú me vas a decir esto? Que yo traje chinches. No, yo creo que estás equivocado.
3: No, me estoy equivocando, señor. Ya usted confirmó, usted se quedó aquí.
2: Sí, me quedé, pero yo no he llevado chinche ni nada. ¿Cómo tú me vas a decir eso?
3: Bueno, señor, a mí hace falta que usted me autorice cargar estos $350 de depósito.
2: ¿Cuánto? ¿350? No vale, sí. ¿Cómo tú crees?
3: Son $350 porque nosotros ahora tenemos que poner la carpa en todo, desafortunadamente, todo el hotel. Tenemos que fumigar y usted tiene que pagar la fumigación.
2: No, oye, escúchame. Yo creo que tú estás equivocado. Tú tienes pruebas que fue mi habitación.
3: Señor, esta fue la habitación donde usted se hospedó. Y entonces, si no fumigamos hoy mismo, lo que pasa es que estos chinches que usted trajo, introdujo al hotel las cucarachas, se van a pasar a las otras habitaciones. ¿Por qué usted fumó en la habitación sabiendo que se le dijo, se le explicó que era un non-smoking room? Era una habitación que no se permite fumar.
2: Sí, te estás equivocado. Yo ni fumé, ni llevé chinche, ni garrapata, ni cucaracha, ni chiripa, nada por el estilo. ¿Aló?
3: Señor, por favor, dígame el número de tarjeta de crédito que quiero utilizar, Visa, Mastercard o American Express.
2: Oye, Pipo, ¿cómo tú vas a decir que yo voy chinche, chichiripa, todo eso? ¿Tú estás equivocado? No.
3: Bueno, si no fue usted, quizás fue una de las chicas que usted trajo aquí a su habitación en el hotel. Porque el de seguridad me contó a mí que tú andabas con las chinitas esas que dan los masajes premiados ahí en la esquina. ¿A qué vino usted a quedarse aquí en nuestro hotel?
2: Oye, eso no es tu problema. Yo estoy de visita, estoy de turismo y tú me vas a venir a decir con esa vaina.
3: Bueno, estamos viendo aquí en los videos de vigilancia, se ve que usted se está arrascando el cuerpo. Me imagino que se estaba arrascando por los chinches que llevaba en el cuerpo, ¿no? Aquí estoy viendo que usted incluso se está arrascando los.
2: Óyeme, no seas tan comer. Yo creo que esa es la mala administración del hotel que ustedes tienen. Este es una porquería.
3: No. Oye, esto es un hotel de estrella y media.
2: Y eso es tres estrellas, no, tú estás equivocado.
3: Señor, oye, vamos a hablar claro. En el video ya vi la mujer que entró contigo al cuarto y tiene tremenda cara de.
2: ¡Oh, Dios! ¡Oh, Dios! Perro, sucio. A ver si respeta.
3: Papi, te habla Enrique Santos. Es una broma telefónica. Tu esposa nos mandó a llamar. Es una broma.
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0: Tema caliente. Los expertos están advirtiendo ahora que la atención humana ha caído unos 40 segundos debido al uso constante de los dispositivos, las notificaciones, de multitasking. Right? Eso es un gran problema para muchas personas. Ya sabemos, te sucede a ti, me sucede a mí también, cuando estás en medio de algo, estás contestando un text message, te entra otro mensaje y se te desvía. Y a veces terminamos el día muy estresado, y no sabemos a qué prestarle atención.
1: Sí. Pero de hecho, ¿sabes lo que estoy pensando últimamente? Que en otros años, en el pasado, que no teníamos tantas cosas, no hacíamos tanto. Yo creo que el multitasking ayuda. El problema es que no estás presente en cada una de esas.
0: Exactamente. Esas líneas, ¿no? Estamos aquí.
1: Pero no estamos.
0: Y no estamos. Tu mente está en otro lugar. Tu mente está pensando en, tú sabes, qué va a pasar en media hora, tus responsabilidades del día siguiente.
1: Que lo voy que a cocinar, no saqué la carne, a descongelar.
0: Entonces te entran DMs en Instagram, te entra un correo electrónico, te entra un WhatsApp, te entra un text message. And it's like, what do you... So esto tiene mucha gente mareado. Incluso tú sabes que en Francia han avanzado ahora hacia la prohibición del acceso a las redes sociales para menores de 15 años y comienza septiembre de este año. Septiembre 2026, en Francia, menores de 15 años no van a estar prohibidos completamente de las redes sociales para tratar de frenar este tipo de cosas.
1: Me encanta, tremenda, tremenda idea. Pero sabes que aquí en Estados Unidos, bueno, en Instagram tú no puedes tener una página sino si tienes 13 años o menos, a menos que con tus padres abras la página.
0: Like, pero terminan los chamacos dándole la vuelta a ese tipo de
1: cosas
0: también.
1: Claro, son más inteligentes que nosotros.
2: Han buscado y por eso muchas plataformas de implemented la cuestión del facial recognition, porque básicamente, tú puedes decir que tienes 28 años, 30 años, y entonces la aplicación te pide, tómate una foto, y ellos, o sea, la inteligencia artificial determina si tu cara se ve de esa edad.
1: Pero, ¿y se han hecho retoques?
3: ¿Y se han hecho retoques así como de ganar o no lo reconocen?
1: Ay, María Chuma, qué envidiosa eres.
0: Súper envidiosa.
3: Déjame decirte.
0: A ver, Chuma.
3: Bueno, que yo estoy saliendo con un chamaco joven que está metido en la tecnología y el tipo se ha inventado algo nuevo. Los facial recognition es de pasado. Ahora hay anal recognition. Te reconoce las nalgas. Anal recognition.
0: Qué estúpida.
1: Y tú contenta.
4: Mira, Enriquito, Dayanara, el colmo de esto es que yo tuve hace una semana, tuve como un blind day, salí con este muchacho, fuimos a cenar. ¿Qué pasa? Que mientras yo estaba hablando, él estaba verificando el celular. O sea, él estaba scrolleando en TikTok, yo creo. Y yo hablando con él y el tipo scrolleando en TikTok. Yo aburrida no soy. Y no estaba contándole una historia aburrida ni nada por el estilo. Automáticamente, él después... Yo creí que pues a lo mejor es que no le interesé, pero después me escribe para volver a salir. Y yo, hell no.
1: No, claro
4: eso no va para nada.
1: Falta de respeto.
4: Este es el colmo.
1: No.
0: Hell no.
2: Es que con esa voz, I mean, not for nothing, pero con esa voz hablando, allá yo estaba haciendo scrolling.
1: Ay,
2: aquí.
1: Se aburrió.
2: I was already bored, bro.
0: Hiciste el tune out.
2: I was tuned out. Julio está allá. Buscando yo no sé qué cosa en Amazon.com.
0: Oye.
1: No, yo estaba haciendo...

0: una comprita aquí, pero... No,
1: ¿tú
0: pero...
1: también?
2: ¿Viste, Dayanara?
0: No,
2: hey,
1: Dayanara...
0: No, lo que digo, no es que...
1: Mira Dayanara cómo hace el show. Dayanara está hablando en el show, está haciendo compras en Amazon, en el teléfono celular, en el iPad.
0: No, mentira.
1: En el iPad contestando...
0: Yo estoy aquí presente, siempre presente.
1: En el iPad contestando correos electrónicos de sus exes. Es una cosa increíble. Estamos hablando esta mañana acerca de esto mismo. Los expertos advierten que la atención humana ha caído a unos 40 segundos debido a los constantes de la computadora, los mensajes de texto, las notificaciones, el famoso multitasking. Es verdad, o sea, nosotros somos privilegiados. Ponte a pensar la cantidad de cosas que podemos hacer nosotros.
0: Ahora.
1: Comunicarnos ahora, de aquí mandar un mensaje instantáneo que lo pueden recibir en la China o cualquier otra parte del mundo. Y antes tenía que mandar un tipo en un caballo. Y demoraba años para que llegara el mensaje en un caballo primero.
0: Una carta.
1: Era en caballo primero.
0: O hasta la maquinilla. Y
1: después en un barco y tenía que... Sí. ¿Cómo era esa vaina, Harold?
0: Con sello.
1: Tenía que tener contacto con Cristóbal Colón.
3: Esa vaina.
1: Que te llevara la carta.
3: Pregúntale a Chuma Lady. Pregúntale a Chuma Lady que le mandaba mensaje a George Washington.
2: ¡Oh!
0: En paloma.
1: Chuma Lady fue amante del presidente George Washington. 844 Yes Enrique, ¿te identificas? ¿Este es un problema, es un dolor de cabeza o simplemente ya es lo normal? Llegas a tu casa a compartir con tu familia y tus chamacos están todos metidos en el teléfono celular. Sí. ¿Los perdiste? O quizás tu madre o tu abuela también que está metida. Hay algunas abuelas que son adictas. Hemos perdido a muchas abuelas gracias al Candy Crush del Facebook.
4: Diablo, el Candy Crush, te fuiste atrás.
1: Siguen ahí, crushing candies.
0: Pero eso es bueno para su memoria, para que estén... Uh-huh.
3: ¿Y Enrique?
0: Pero cuando estén solos, o sea, cuando no tengan nada que hacer, claro, no cuando están con la familia. Eso es otra cosa, vas a un restaurante y tú ves todas las mesas, está todo el mundo en el teléfono.
1: Tú te sientas a comer en familia, heads en un down. Círculo, y está todo el mundo metido con el teléfono celular. No están prestando atención, Harold.
3: Y no diga nada de la gente que están haciendo eso durante horas de trabajo. Oh. Y que no se olviden que muchas compañías tienen cámara y se dan cuenta cuando tú estás montando tu teléfono, dándole para arriba. Cuando tú estás moviendo el dedito así para arriba, o de lado a lado, es que tú estás montado en una aplicación, una o la otra.
1: Lo bueno que eso no es el problema aquí. No, eso no es un problema.
0: Y el iPad.
1: Aquí todo el mundo está prestando atención.
2: No, para nada.
0: Tienes cinco screens ahí. 1, 2, 3, 4, 5.
1: Pero esto porque son cosas que tienen que ver con el show.
0: Oye, multitasking.
1: Exactamente.
4: Tú sabes que en donde yo trabajo.
1: Sí, y luego tú trabajas.
0: Por eso tienes los billetes en la mano.
4: En una oficina.
1: ¿Dónde tú trabajas? Porque
0: aquí tienes billetes en la mano. Sí, ¿Dónde tú trabajas?
1: ¿Dónde tú trabajas? Pues aquí tú no trabajas.
4: Oh. Bueno, mira, escúchame. Sí, hay veces porque estoy despistado haciendo otras cosas, pero en la oficina hay una empleada que tiene un review mirror en su computadora.
2: Sí,
3: oh, yes.
1: No.
4: Sí.
1: No.
4: So, ella puede verte, puede estar shopping, pero she looks at her review mirror and she can see who's behind her or coming, approaching.
1: Espérate.
2: Yes. ¿Quieres que le tome una foto y venga ahora? Yo corro ahora.
4: I have
2: you have a picture?
4: I mean...
3: Yo tengo video, mi hermano. Déjate de eso.
4: You want me to go live and walk over there so you can see for yourself?
1: Please.
4: I have to go to my other job.
1: Okay, explícame.
4: Okay.
1: To your other job. Okay. So, Julio va a conectar con nosotros para aquellos que están conectados en las redes sociales. Enrique Santos Show. Aquí nos puedes ver, escuchar y también opinar. Y nos va a enseñar un espejo. Es un espejo que han puesto en la computadora para que la persona que esté en la computadora puede ver detrás de ellos.
2: Cuando viene alguien por atrás, porque esa es la otra cosa. Muchas veces en la oficina la gente está bien enfocada, la gente que sí se enfoque. Yo quiero pensar de que esta empleada que Julio va a demostrar está siempre enfocada y la gente viene y como que asusta a uno.
0: Ajá, para que esté pendiente.
1: Interesante.
0: Sí, porque hay gente que se asusta.
1: Mientras que esperemos la conexión de Julio, vamos a conectar con José. Buenos días, José. ¿Tienes este mismo problema? ¿Te identificas?
5: Sí, buenos días, Enrique. Pues mira, yo no he tenido ese problema, la verdad, pero sí me parece una falta de respeto lo que le hicieron a esta muchacha.
0: Perfecto.
5: Yo considero que eso no se debe permitir. Si uno está allí, las primeras impresiones dicen mucho. Y este ¿cómo se le ocurre estar ahí en el teléfono con esta muchacha?
0: Exactamente.
5: ¿Sí? O sea, es un p***o. Y si a mí me hicieran eso, yo la verdad me...
1: Ok, ya. Ya sabemos que tú no saldrías entonces con una chica así. Ok, we're clear.
0: Se pudo haber levantado y ido.
1: Sí.
6: Que mi mamá.
1: Sí. ¿Cómo fue?
6: Sí, mira, yo quiero decir que mi mamá se la pasa metida en TikTok más que yo. Y le digo, mami, ¿pero qué tú haces? Y ella viendo ahí y comprando en TikTok y viendo a las cubanas vendiendo. Y se la pasa ahí en TikTok, casi jugando una ruleta. O sea, esto es una locura. Y yo la veo cambiando. O sea, mi mamá está viendo más redes sociales que yo.
2: Oh, wow. La ruleta es popular en el TikTok. Yes, sir. Yes, sir. El casino jugando.
1: ¿Cuánto se puede ganar ahí? ¿Cuánto se puede ganar ahí? Entre los cubiches está bien pegado, me da.
2: Couple hundred bucks, bro, o más. Más.
1: ¿Y cuánto es lo más que tú puedes apostar ahí?
2: Nada, siempre lo que piden son como entre 5 a 20 pesos.

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1: Vamos a conectar con Julio, que se encuentra en otra parte de nuestras instalaciones de iHeartRadio. A ver, Julio. Este es otro trabajo que tiene.
2: Okay, so look.
1: Este es el trabajo de OnlyFans.
2: Here it is.
1: Este es el OnlyFans.
2: So here's the computer desk.
1: Estamos viendo una computadora.
3: No.
1: Un espejo.
2: It's the backup
3: no puede
2: camera.
3: Ser.
1: Es un espejo yes. como retrovisor
3: es
1: de un carro que se lo han puesto a una pantalla
2: yes.
1: de una computadora en un cubicle en la oficina, en el departamento de ventas.
3: Ay.
1: En nuestra emisora de radio.
2: There's another one right here, too.
1: Oh, she got two. Y para, pero ¿cuál es el propósito?
3: Es para maquillarse, puede ser eso, para
4: sí,
3: maquillarse.
4: Sí, puede ser,
3: no. Para arreglarse, para no estar desgreñada.
2: You see?
1: Sí.
2: I can see. You can see?
1: Pero ¿cuál? So nobody spies on you? So
3: claro,
1: you see
3: para ver quién se está acercando y aparentar que estás trabajando. Pero para mí que es para maquillaje.
1: Yep. No. Nah.
3: Es para maquillaje.
1: Claro, ¿para qué es?
5: Mira, muchas compañías tienen este nuevo estilo donde están todo el mundo uno al lado del otro y no sí. tiene privacidad. Entonces, te apuesto que ella puede estar ahí en el Facebook, en el Instagram, en el TikTok, y para que nadie se dé cuenta, cuando alguien camine por detrás, que viene la jefa, ella la ve de lejos y cambia la página.
1: Ah, es para acá. Eso es para despistar.
3: Sí.
1: Y viene la jefa caminando rápido y ahí la veo, pan. Tú sabes, entonces cambian la página.
3: Pero es que hay mucha gente que se asusta cuando llega alguien... Decir algo.
1: Suelta.
3: No, olvídalo.
1: Suelta a ti.
4: Cuando llega alguien por atrás.
3: ¿Por atrás? Sí. A que no te asustes cuando llega alguien por atrás.
5: No, a algunos le gustan eso.
6: Buenos días, Enrique Santos y tu grupo. ¿Qué les digo? Mi mamá es number one en su TikTok. Se la pasa comprando. Le llegan paquetes. No tienes idea de la cantidad de paquetes que le llega.
3: Wow.
6: Y después se pasa diciendo que no tiene dinero.
3: Ay, Dios.
6: Que no tiene dinero para comprarse otra cosa.
1: Ahí está.
6: Que no tiene dinero.
1: Mira.
6: Y se la pasa solo en TikTok, comprando.
1: El TikTok es el nuevo QVC. A lo que compraban nuestras madres y nuestras abuelas,
4: claro
1: que compraban
4: que
1: cosas en el televisor, ahora se compra ahí.
3: Claro.
1: Tengo 30 segundos. Anónimo, adelante, te escuchamos.
7: Enrique, what's up, buddy?
1: What's going on?
7: Mira, esto me acaba, this is actually ahora pasando en mi casa, que la mamá se puso brava al niño por siempre estando en el teléfono. Dice que se está poniendo bobo, pero ella se pasa más tiempo en el teléfono que él. So yo digo, entonces tú también se estás poniendo boba, porque yo lo veo. Y ella se pasa viendo TikTok y TikTok, comprando. Yo digo, ¿hasta cuándo? You know, y después se va a poner bravo a los niños cuando ella está haciendo lo mismo.
4: Ah, pero Anónimo, va a hablar claro. Tú le dijiste a ella que se está poniendo boba. Tú se lo dijiste en la cara.
3: ¿A que no?
7: Se la tuve que decir porque
4: no.
7: ella no tenía pelo en la lengua. Y
4: Tú dijiste eso.
3: Está
4: hablando con nosotros. Yo no creo eso.
8: Vámonos con nuestro experto en redes sociales.
7: No me importa,
8: Cállate.
7: Se lo he dicho millones de veces.
8: Cállate, Anónimo, gracias.
7: No, chuma, no me digas nada. ¿Okay?
8: Ya estamos aburridos.
7: Tú también una descarada. ¿Okay?
8: Oye, ya, la atención de déficit, ya. Te dimos 40 segundos y te demoraste media hora para contar eso. Vámonos con nuestro experto en redes sociales, Harold Valenzuela. Harold, se compran muchos juguetes sexuales en las redes sociales, en el TikTok. Hay uno nuevo, un dispositivo que es un AirPod y supuestamente tiene como una especie de supositorio. Un subwoofer que te lo metes por el ano.
5: No, ¿tú sabes qué? Actually, Extreme me mandó un link ahora que lo compré
1: sí.
5: de un palo así blanco que él tiene. Que lo tiene ahí enfrente de él, que te lo puede enseñar
1: palo,
5: también, Chuma.
1: ¿Y para qué es ese palo?
5: Y
1: palo.
5: No, y se extiende y
1: es un lightsaber. Es un lightsaber. Eso es Star Wars.
5: ¡A la voz, adiós! Echa, mira cómo se abre.
8: ¡Ay, préstame eso que me voy a sentar ahí!

0: deporte.
1: Vamos a hablar del mundial, you know it. Ayer esto sigue en candela. Francia ganó 2-0 a Marruecos y se convirtió en el primer semifinalista del torneo. Los franceses siguen encendidos y ahora esperan al ganador entre España y Bélgica, que juegan hoy 3 de la tarde. Y oye, Kylian Mbappé ya suma 8 goles en este mundial, aunque falló un penal, terminó con un gol y asistencia. Eso sí, salió con una leve molestia en el tobillo, pero el staff médico dice que no parece ser algo grave. Regresando al juego de España contra Bélgica hoy a las 3 de la tarde, cuidado con España, que todavía nadie ha podido marcar un gol en todo el mundial. ¿Será que Bélgica puedan ser los primeros en marcar un gol? We'll find out a las 3 de la tarde. También mañana siguen los partidos, 5 de la tarde. Mañana sábado, Noruega contra Inglaterra desde Miami, y a las 9 de la noche, Argentina y Suiza desde Kansas City. Recuerda que el domingo no hay partidos del mundial, los ganadores avanzan a semifinales. Pasando a la UFC. Este fin de semana regresa una de las figuras más grandes de la historia de artes marciales mixta. Conor McGregor vuelve al octágono después de 5 años fuera por lesiones y otros contratiempos para enfrentar a Max Holloway en la pelea estelar de UFC 329 en Las Vegas. Esto es mañana sábado. It's gonna be crazy. 5 años sin una pelea y mañana hace su gran regreso. La última vez que peleó fue en el 2021, cuando se fracturó la pierna frente a Dustin Poirier, y desde entonces no ha vuelto a competir. Así que todo el mundo quiere ver si The Notorious still got it, man. Conor McGregor, Max Holloway, mañana sábado, UFC 329 en Las Vegas. Mi gente, disfruta de toda la acción deportiva todo el fin de semana. Yo soy DJ Extreme y esto ha sido Los Deportes para el show de Enrique Santos.
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3: Good morning por la mañana. Happy Friday, 10 de julio. Atención a todos los padres. If you still can, por ejemplo, let it go, let it go. ¿Todavía cantamos esa canción?
4: ¿De vez en cuando?
3: Bueno, prepárate, porque el maestro en hacer todas estas canciones que se nos pegan un montón, Lin-Manuel Miranda, llega ahora, se ha asociado de nuevo con Disney en este nuevo proyecto que es live action, con actores. Y están haciendo de nuevo la película animada de Moana.
5: Ajá.
3: Pero con human beings.
5: Yep.
3: ¿Y quién está participando? The Rock, exactamente. Obvio. Bueno, dicho sea de paso, Lin-Manuel Miranda puso The Rock a rapear en esta nueva canción. Lin-Manuel hizo varias canciones en la versión animada, uh-huh. Una versión completamente nueva, ahora donde The Rock está rapping, en esta película Moana de Disney, gran proyecto, que está en cines este fin de semana, perfecto para ver toda la familia. Y esta hora voy a estar hablando con Lin-Manuel Miranda acerca de este nuevo proyecto para él, Moana, no te lo vayas a perder. También, como cada viernes, complaciéndote con las clavadas telefónicas más solicitadas de la semana, así como esta.
5: Sí, tienes la culpa porque tú lo estás haciendo a propósito y lo sabemos.
6: Escúchame algo y que te quede bien claro. Uh-huh. Tú lo que eres una falta de respeto, niña, anda, y me operaste, niña.
5: Y tú orgullosa de todas las cirugías que te has hecho.
6: Yo te voy a decir una cosa, yo no estaba pendiente de tu marido, pero ahora pensándolo bien, ahora voy y me lo voy a...
5: Chupapi, muñeño.
3: Esa es la clavada que vas a escuchar a continuación. Usando el Talkback feature de la iHeartRadio app. Déjame saber qué clavada es la que más te gustó a ti. ¿Cuál

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1: Ok, en esta clavada, Yajaira la Tóxica está llamando a una vecina que supuestamente le está coqueteando a su marido.
2: ¿Aló?
3: ¿Aló, aló, María?
2: Sí, con ella habla.
3: Tú eres la del apartamento 304, ¿verdad?
2: Sí, correcto.
3: Mira, te habla Yajaira. Te habla Yajaira. Yo estoy en el apartamento frente al tuyo. Y yo quería hablar contigo. Estaba buscando tu teléfono y por fin lo conseguí. Pero tenía que hablarte de varias cositas. Para que sepas, tú caminando por tu casa en casi nada de ropa o saliendo de la ducha en toalla, lo podemos ver desde nuestro apartamento, ¿sabes? Y mi esposo, que estoy segura que por eso lo estás haciendo, se pasa mirando.
2: Ya.
3: ¿Me entiendes? ¿Me entiendes lo que te estoy diciendo?
2: Sí, tú eres.
3: Es que eres una descarada. Eres una descarada porque esas cosas no se hacen. Y sabes por lo que lo estás haciendo. ¿Y sabes qué? También tendiendo tu ropa afuera para que se seque con los panties y todas las cosas que están guindando es para que mi esposo lo esté mirando.
2: Y yo tengo la culpa, mira.
3: Sí tienes la culpa porque tú lo estás haciendo a propósito y lo sabemos.
2: Escúchame algo y que te quede bien claro. Yo no tengo la culpa que tú seas tan tóxica como lo estás demostrando ahorita.
3: Tóxica yo.
2: Que la bomba esa que está por allá y que sea más tóxica que Chernobyl. Por eso es que tu marido me ve, por eso es que tu marido se calienta conmigo.
3: No soy ninguna tóxica.
2: Eres tóxica.
3: Y tú orgullosa de todas las cirugías que te has hecho. Deberías regresar a que te arreglen, ¿sabes? Porque bastante mal que estás.
2: No, niña, mami, por Dios. ¿Cuándo tú has visto una venezolana fea? ¿Cuándo tú has visto una venezolana? ¿Qué te pasa a ti?
3: ¿Te crees que estás bien buena, verdad? Te lo estoy diciendo para que te calmes, ¿sabes?
2: No tienes presupuesto. No tienes. Nosotras, todas las venezolanas, sí, que nos digan que estamos operadas, que nos digan, ¿pero qué?
3: Bendito, ya sabes que te voy a mandar un espejo para que te mires, ¿sabes? Todos los días y te des cuenta.
2: ¿Y por qué no te miras tú? A ver,
3: ¿tengo? Ay, mami.
2: ¿Quién es el más bonito?
3: Conmigo no te metas.
2: ¿Quién es el más bonito?
3: Ay, mira, y este cuerpo lo he hecho en el gimnasio, para que sepas, natural.
2: Deberías pensar tú primero antes de llamarme a mi abusadora, falta de respeto. Tú lo que eres una falta de respeto, niña, anda, ve a operarte, niña.
3: Bendito, sigue trabajando para que te puedas operar más.
2: Mira, yo te voy a decir una cosa. Yo no estaba pendiente de tu marido, pero ahora, pensándolo bien, ahora voy y me lo voy a
4: chupapi muñeño.
2: Completico.
3: Ay, qué atrevida.
2: Atrevida tú. Tú fuiste la que me faltaste el respeto. Tú eres la que me estás llamando. Yo te llamé a ti, yo no tengo la culpa.
3: Te fastidiaste, mi esposo es gay.
1: María, yo no sé qué escándalo o qué clase de problema tienes tú en el edificio donde tú vives, pero la que te habla es Dayanara Torres y Enrique Santos. Esto es una clavada telefónica, es una broma. Tu hermana nos dio tu teléfono.
2: Ay,
1: para
2: Dios,
1: llamarte.
2: Ah, bueno, sorry.
1: Oye, pero cuéntanos ya para saber el chisme.
2: Pero de verdad, pero aprovecha. No, te digo de verdad, mira. Yo no tengo la culpa de ser tan caliente, o sea,
3: aquí como anda. Y humilde.
2: Oye, Enrique, sorry, de verdad, mira, yo no tengo la culpa de que aquí hay un poco de horrible, feas, todas me envidian. De verdad, todas me envidian, te lo juro. Es increíble.
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1: So la voz de Taylor Swift y Travis Kelce. We didn't go, Dayanara. We weren't invited.
2: No. Obviously. Sí, siempre nos invitan, pero estábamos ocupados, ¿te acuerdas?
1: Mm-hmm.
2: Pero se estaban preparando para...
1: Bueno, tremenda seguridad. La cuestión es que todo el mundo se estaba preparando para no se sabe lo que se estaba esperando.
2: Sí.
1: Porque además de tomar medidas contra los paparazzi, los drones, los fanáticos, el equipo organizador también preparó un plan especial por si acaso Kanye West aparecía sin invitación. La preocupación surgió por la larga rivalidad pública entre ambos. ¿Te acuerdas del famous MTV Video VMAs del 2009? Cuando le entregaron
2: él se levantó, fue hasta el escenario a decir que ella no ganó, que quien debía haber ganado era Beyoncé.
1: Que Beyoncé se merecía el trofeo del VMA en vez de Taylor Swift.
2: Qué locura.
1: So pensaban que el loco se iba a aparecer ahí. So he didn't show up, right?
3: Why would he have show? I mean,
2: no, porque tenía concierto cerca el otro día, ¿no decía? Tenía un concierto.
3: Pero aunque tenga concierto y tú no estás invitado, ¿cómo que?
2: Pero
3: es Kanye West.
2: No,
3: Kanye's not that dumb. He's not gonna show up to the Madison Square Garden ahí a lo loco.
1: Sí, este era el temor. Lo más probable había algún tipo de amenaza. Quizás en el pasado hizo un comentario donde los tenían medio, tú sabes, espabilados, prevenidos.
2: Y como que no fue solamente lo del 2009, sino que continuó la rivalidad o algo.
3: No, right. But they had officially squashed the beef hace varios años atrás.
2: Oh, ¿sí?
3: Los dos habían hecho comentarios exactos, que habían como que hecho las paces con eso, and he had moved on. I think it was like around the time cuando nació la hija de él con Kim Kardashian. Yeah. Como que como más o menos para esa época.
4: Para mí, que Kanye West lo que quiere con Taylor Swift.
2: Puede ser.
4: Que quiere ser un baby. ¿A él le gustan las blanquitas?
2: Mm-hmm.
1: Sí.
2: Ya, podría ser.

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4: Good morning. Ya tú sabes. Viernes, The Weeknd is here, ladies and gentlemen. Gracias por despertar con nosotros. 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Hoy, como cada viernes, te estamos complaciendo con las clavadas telefónicas más solicitadas de la semana, así como esta.
5: Quiero saber cuánto tú pagas por la balsa esa que tú tienes prestacionada hoy en la
6: bro, bro, oye, bro, mira que tú...
5: Me vas a rentar la balsa esa para meterle familias a vivir ahí, ¿o no?
6: Pues me la vas a meter por el... Que esa balsa no se renta. Ese es mi barco. Porque me costó mucho billete. If you're gonna call me gang, I'm gonna pass this number to the police station right now.
5: Con ese inglés barato que tiene, lo que voy a llamar es Homeland Security para que te deporten para la...
4: Esa es la clavada que vas a escuchar a continuación y déjanos saber usando el Talkback feature de la iHeartRadio app qué clavada te gustó más a ti y cuál quieres volver a escuchar. United States Customs and Immigration Service endureció las entrevistas para quienes están solicitando el ajuste de estatus a residencia permanente dentro del país. So what's going on? Además de cumplir con los requisitos legales, los oficiales podrán pedir que el solicitante, escuche bien, el solicitante explique por qué merece recibir ese beneficio desde Estados Unidos y no mediante un trámite consular. Los expertos recomiendan prepararse mejor para la entrevista, ya que el enfoque ahora será mucho más estricto y con mayor atención a posibles casos de fraude. Ya hemos escuchado también que el gobierno federal está revisando las cuentas de las redes sociales de las personas que están solicitando. Y si haces comentarios o has hecho comentarios negativos en contra de los Estados Unidos, puede ser que te nieguen. Wow. Por ejemplo, Estados Unidos es el enemigo, lo dijo una persona recientemente, y el secretario Marco Rubio entró y le revocó completamente su residencia. So if you're an enemy of the United States, we don't want you here anyway. You know what I mean?
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4: Mientras sigue haciendo música, Farruko enfrenta una batalla legal por algo que considera suyo. Te lo contamos a continuación.
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7: Thank you for calling, by the way, Tampa, the Virtual Speak, how may I help you?
8: Alberto.
7: What's up?
8: How you doing, my friend? Very good. Listen.
7: Hey, bien, bien.
8: My name is Jorge Nitale. Tú eres el que renta el barquito.
7: Espérate, ¿cómo tú dices que te llamas otra vez? ¿Cómo tú dices que te llamas?
8: Jorge Nitale.
7: Jorge Nitale, ok.
8: Correcto. Yo vi el letrero que tú estás vendiendo un barco. ¿Tú estás vendiendo el barco? ¿Qué es lo que estás haciendo?
7: Ese barco yo no lo vendo ni nada. Ese barquito es mío. Ese es el que uso cuando voy a la playa los weekends y eso. ¿Por qué? ¿Por qué
8: tú me Espérate un momento. ¿Qué fue lo que tú me diste, Magali? ¿Tú no me habías dicho que estabas vendiendo el barco?
9: ¿Sí?
8: Mira lo que te voy a decir. Ese barco, si tú lo usas solamente los fines de semana, ¿qué te parece si durante la semana yo te lo rento para meter ahí dos o tres familias de balseros que están llegando de Cuba y de Venezuela, unas amistades mías, y me hace falta rentarlo?
7: No, che, pues tú estás loco, bro. ¿Cómo lo metes gente ya viviendo en el barco?
8: Yo te voy a dar un billete.
7: ¿Qué te dio mi número? ¿De dónde tú me estás hablando, bro? Este número yo ni lo conozco.
8: Magali, ¿tú pasaste por ahí? ¿Tú viste el barco?
9: Sí, lo vi.
7: Esa será. Si tú eres Jorge Nital, esa será Magali.
8: No me le faltes el respeto a la mujer mía.
7: Vaya pa'l... ¿Qué falta el respeto que es, bro? Vaya pa'l... Yo no te he dado mi número, ni estoy rentando barco, ni balsero. Los balseros que se vayan a vivir allá a South Beach, bajo un puente, que ellos no van a rentar barco a nadie.
8: Vete tú más lejos todavía.
7: Vaya para el c***o tú y tu Magali, tú, genital y todo el mundo que está rodeado tuyo. Y vaya para el Thank you for calling. By the way, Tampa, Alberto speaking. How may I help you?
8: ¿Cómo que se llama el negocio Mickey Mouse ese que tienes tú ahí?
7: No te jodas, Mauro. Mira, yo estoy aquí trabajando, tú sabes. ¿Tú sabes lo que es trabajar? Yo estoy manejando, tengo el tráfico, los locos. Papá, yo no rento ni vendo ningún barco.
8: ¿Cuándo tú? Cálmate. Cálmate un momento. Quiero saber cuánto tú pagas por la balsa esa que tú tienes estacionado ahí en la otra casa.
7: Bro, mira que tú jodas. Yo no sé cómo tú eres, bro. Tú tienes un vocecito así como de... No sé, tú serás de la rampa allá en el bulevar de Vedado, La Habana. ¿De dónde tú eres, bro? ¿Tú eres balsero también? Yo soy balsero.
8: Yo vine en lancha rápida. Un primo mío me trajo.
7: Tú viniste en lancha rápida, sí. Te eras enganchado en el motor de arranque, ¿no?
8: El primo mío lo arrestaron por tráfico humano.
7: Ah, también tiene primo arrestado por tráfico. Todo,
8: ¿me vas a rentar la balsa esa para meterle familias a vivir ahí o no?
7: Pues te la vas a meter por el... Que esa barca no se renta. Ese es mi barco. Porque me costó mucho billete.
8: Pero tú no entiendes.
7: Escucha, tú estás llamando un business. This is a business number, dude. You know what I mean?
8: You don't even speak English. Tú no hablas inglés.
7: I don't speak English. You're stupid, man. Listen to me, brother. If you're going to call me again, I'm going to pass this number to a police station right now. If you call me again, I'm going to sue you in the... Okay? Keep calling me and you see what is the consequence, okay?
8: Con ese inglés barato que tiene, lo que voy a llamar es Homeland Security para que te deporte para la...
7: Hello?
3: Sí, mi nombre es Magali. Recibí un mensaje que usted quería hablar conmigo.
7: El
3: American Citizen.
7: ¿A ti te gusta encendido? Dime, ¿qué es lo que te gusta a ti ahora?
3: Ay, el ramo encendido cocinado por los cubanos.
7: ¿Te gusta el ramo encendido? Está cara la carne, mami, está cara la carne. ¿Tú sabes lo que tú estás hablando? A ver, dime ahora, ¿a qué tú me llamaste a mí?
3: Te llamo, para metértela.
7: ¿Meterme qué, mamita?
3: Metértela en el oído para decirte que estás en la clavada telefónica del show de Enrique Santos.
7: What the Enrique. Enrique, yo eres...
4: ¡Saludos, Albertico Camionero!
8: Oye, ¿me vas a rentar el banquito?
7: Oye, sí, Tommy Magali de p***o.
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1: Vamos a hablar del mundial, you know it. Ayer esto sigue en candela. Francia ganó 2-0 a Marruecos y se convirtió en el primer semifinalista del torneo. Los franceses siguen encendidos y ahora esperan al ganador entre España y Bélgica, que juegan hoy 3 de la tarde. Y oye, Kylian Mbappé ya suma 8 goles en este mundial, aunque falló un penal, terminó con un gol y asistencia. Eso sí, salió con una leve molestia en el tobillo, pero el staff médico dice que no parece ser algo grave. Regresando al juego de España contra Bélgica hoy a las 3 de la tarde, cuidado con España, que todavía nadie ha podido marcar un gol en todo el mundial. ¿Será que Bélgica puedan ser los primeros en marcar un gol? We'll find out a las 3 de la tarde. También mañana siguen los partidos, 5 de la tarde, mañana sábado, Noruega contra Inglaterra desde Miami, y a las 9 de la noche, Argentina y Suiza desde Kansas City. Recuerda que el domingo no hay partidos del mundial, los ganadores avanzan a semifinales. Pasando a la UFC. Este fin de semana regresa una de las figuras más grandes de la historia de artes marciales mixta. Conor McGregor vuelve al octágono después de 5 años fuera por lesiones y otros contratiempos para enfrentar a Max Holloway en la pelea estelar de UFC 329 en Las Vegas. Esto es mañana sábado. It's gonna be crazy. 5 años sin una pelea y mañana hace su gran regreso. La última vez que peleó fue en el 2021, cuando se fracturó la pierna frente a Dustin Poirier, y desde entonces no ha vuelto a competir. Así que todo el mundo quiere ver si The Notorious still got it, man. Conor McGregor, Max Holloway, mañana sábado, UFC 329 en Las Vegas. Mi gente, disfruta de toda la acción deportiva todo el fin de semana. Yo soy DJ Extreme y esto ha sido los deportes para el show de Enrique Santos.

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0: papi Juancho.
1: Rumba 100.5. ¿Qué tal, cómo estás en tu viernes? Gracias por escucharnos, acompañándote Liliana Sánchez, mientras estás trabajando o allí en tu carro a través también de nuestra aplicación gratuita iHeartRadio. Recuerda que con esta aplicación tú puedes escucharnos donde quiera que estés y llevarte tickets a tus conciertos favoritos, como Juanes, que lo tenemos ahora en septiembre, ya lo sabes. iHeartRadio, regreso con temas de Fade, de Mike Towers, Karol G, Bad Bunny y más en la rumba.
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Tu variedad continúa en tu viernes con Mike Towers, Diosa. Báilalo.

0: 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Gracias por conectarte en tu mañana de viernes, deseándote un bonito inicio de fin de semana. Acompañándote Liliana Sánchez y en mi Instagram Eugeniera. Más adelante tenemos temas de Wisin y Yandel. Llega Aventura, también Shakira y mucho más en sintonía de la Rumba número 1 para hits y variedad.
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Liliana Sánchez con más música y variedad para ti en la número uno para hits y variedad aquí en Lancaster. 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

0: 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Y si alguna vez te has preguntado por qué es que algunas personas parecen envejecer más lentamente que otras, la respuesta podría estar no solo en la genética, sino también en la forma en que vivimos. Los expertos explican que generaciones que crecieron con menos tecnología y menos exposición constante a la comparación digital, pues tuvieron más momentos de interacción cara a cara, descanso mental y desconexión. Además, la ciencia ha encontrado que el estrés crónico y la ansiedad constante pueden influir en el envejecimiento del cuerpo. Al final, la edad no se mide únicamente por los años, sino también por nuestros hábitos, nuestro entorno y la forma en que cuidamos nuestra mente. Seguimos con más en sintonía de La Rumba, con temas de Romeo Santos, de Marc Anthony, Daddy Yankee.
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Y aquí seguimos conectados con tu música favorita, tu música latina. Yo soy Liliana Sánchez, feliz inicio de fin de semana. Te dejo ahora con Marc Anthony. Celos, esta salsita de la buena para que lo bailes en sintonía de la rumba.

0: 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Y el rock también se une a la solidaridad. Metallica anunció una donación de $100,000 a través de su fundación All Within My Hands Foundation para apoyar a las víctimas de los terremotos en Venezuela. Los fondos serán canalizados por Direct Relief para llevar medicamentos, kits de primeros auxilios y artículos de higiene a las comunidades más afectadas. Con este gesto, Metallica se suma a la lista de artistas que han convertido su música y sus recursos en una herramienta de ayuda para miles de familias venezolanas. Así que de parte de nuestro país tenemos mucho que agradecer. Seguimos con más aquí en Sintonía de la Rumba.
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Baby. El número sigue igual, 305-614-0505. Me pidieron some old school reggaeton. I got it coming up más adelante. También, bachatica con despecho. Oh, man, we got it. Aquí en La Mezcla Fuego, 305-614-0505.

0: 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Regreso con más, quédate en sintonía.
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1: Conectados en tu hora de almuerzo con tus latino hits. Gracias por escucharnos y, bueno, también deseándote un feliz viernes. Quédate iniciando fin de semana con La Mezcla Fuego.

0: Gustito, Gustito. Y recuerda que Ozuna dijo que los iba a llevar para atrás para el 2016 con un perreo nuevo. Aquí está, una aventura.
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perreando ya, baby. Yes, sir. Escuchas La Mezcla Fuego. Yo soy DJ Extreme. El número, tira para acá un mensajito de voz con tu request, tu saludo, lo que sea. 305-614-0505. Llegó Obi on the drums, Mike Towers, baby. Esto se llama

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1: 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Y te cuento que Coscuyuela pues queda fuera ya de una investigación criminal. La fiscalía decidió no presentar cargos tras analizar una querella relacionada con un vehículo Porsche de su expareja, al determinar que no había suficientes elementos para establecer un delito. La denuncia señalaba que Coscuyuela tenía las llaves del automóvil mientras su expareja estaba de viaje en Florida. Pero posteriormente el vehículo fue encontrado por las autoridades en un complejo residencial de Humacao. Por ahora, el caso no continuará por la vía criminal. Seguimos con más de tus Latino Hits. Quédate en la rumba.
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0: 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Gracias por tu sintonía, acompañándote Liliana Sánchez. Feliz viernes. Te dejo con Karol G y Nicki Minaj. Tusa.
1: ¿Qué pasa contigo?

0: Europa 100.5. Contigo a esta hora de la tarde, Liliana Sánchez. Hoy 10 de julio, feliz inicio de fin de semana. Tenemos la mejor música latina para acompañarte mientras estás trabajando o manejando. Tengo Plan B, llega también Bad Bunny, Alexis y Pido, Aventura y mucho más. También recuerda que estoy conectada contigo a través de mi Instagram, Eugeniera. Y recordándote también que las donaciones en Venezuela siguen activas. Venezuela nos necesita más que nunca, así que no te olvides de mi país. Colabora con lo que puedas. Cada ayuda puede hacer la diferencia. Gracias a las personas que han donado y seguimos con más aquí en Sintonía de la Rumba.
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0: 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Y resulta que un ciudadano de Nueva York llevó al Servicio de Inmigración y Control de Aduanas de Estados Unidos a los tribunales tras denunciar una supuesta violación a su libertad de expresión. El hombre asegura que agentes federales llegaron a su hogar después de enviar un correo electrónico crítico al entonces director de la agencia, y sostiene que la visita fue una represalia por expresar su opinión. La demanda alega que sus derechos bajo la primera enmienda fueron vulnerados, y ahora pues será la justicia la que determine si la actuación de los agentes fue legal. ¿Tú qué opinas? Seguimos con más en sintonía de La Rumba.
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0: 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Más de tu variedad continúa en tu viernes. Gracias por conectarte a través de nuestra aplicación iHeartRadio. Te dejo con Nicky Jam, el amante.
1: Ya.

0: 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Y la espera terminó para los fanáticos del pop mexicano. Resulta que Belinda y Dana encendieron las redes al confirmar que ya están grabando el video de su primera colaboración musical juntas. Dos de las figuras más reconocidas del pop en México unen fuerzas por primera vez en un proyecto que promete convertirse en uno de los lanzamientos más comentados del año. Y aunque todavía hay pocos detalles, sus seguidores ya están contando los días para descubrir esta esperada unión. Seguimos con más de tu música latina favorita. En tu viernes llega Marc Anthony, tenemos a Don Omar, también llega Bad Bunny y Shakira acompañándote, Liliana Sánchez en la rumba.
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0: Paraguas, hermano, mi pana, si estás planeando salir a la calle, llévate tu sombrilla porque hay un 49% posibilidad de tormenta para el día de hoy. En cualquier momento se viene una tormentica por ahí, ¿ok? Así que siempre, tú sabes, para que no se te encrespe el pelo, llévate tu paraguas. Temperatura en los 83 grados. Espero que estés bien. Te habla Chamo King por acá por Rumba 92.3 y Rumba 100.5. Buenas tardes.
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0: Clase, señoritas W, Jay Cortés, Hayes, los legendarios, soy el químico, el soporte del movimiento urbano, ustedes saben ya.
1: Yo voy de camino a las 7 de la tarde por acá por Rumba, con Solo Éxitos. A las 5 la mezcla caliente con DJ Jonathan. Ya tú sabes que viene bajando durísima, como siempre. De lunes a viernes a las 5 de la tarde. Y a las 12 del mediodía es la mezcla fuego.

0: No te atrevas a mover tu radio. En breve, a las 5 de la tarde, venimos con la mezcla caliente para que sigas bailando en este viernes aquí en Rumba.
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A mí tú me hablas de Omar. Este marcito que está acá no es el mismo. No es el mismo que yo conocí. Y no me encanta. Así que si no va a estar el que yo conocí al principio, no lo quiero. Yo creo que ya.

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2: Se activa la mezcla caliente. 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

Quiero que le sigas dando hasta abajo aquí en Rumba 92.3. Chamo King, buenas tardes. Seguimos dando un palo con la mezcla caliente.

0: No te atrevas a moverlo porque en breve vengo con otra mezcla caliente aquí en Rumba.
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7: Aquí se pronóstico extendido, ahora mismo 82 grados, una tarde bastante húmeda. Se espera tormentas eléctricas esta tarde, las máximas llegando a los 85 grados. Esta noche descendiendo la temperatura a 68 grados, estará mayormente nublado y húmedo. Para mañana, las máximas esperan los 83 grados. Será un día parcialmente soleado con probabilidad de tormentas eléctricas. Lo último en el tiempo, les informó Daisy Cabrera para Rumba Weather Center.
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3: Estamos de vuelta. Esta es La Mezcla Caliente porque tú lo pediste. Somos Rumba, la de aquí.
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¿Te gustó esa? Pues prepárate porque viene otra mezcla caliente. Tú sabes cómo lo hacemos aquí en el 92.3 y en el 100.5.

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7: Pareció ver una linda gatita.

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0: 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Preparándonos para el fin de semana caliente. Fin de semana lleno de mucho calor. Estás con Jaco en tu radio con la música más caliente de todo el planeta. Gracias por estar conmigo. Mike Towers en camino. Wisin, Manuel Turizo. Oye, y Haaland del equipo de Noruega en el Mundial se está quedando en un hotel 5 estrellas en Fort Lauderdale junto al equipo de Noruega. Por supuesto que van a enfrentarse a Suiza en Miami y todo el mundo está pendiente a este partido.
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0: 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Fin de semana mundial, Lisa, viernes social. Estoy yéndole a Norway. No sé, me gusta mucho Holland, me gusta su personalidad, me gusta el row de Noruega, su chanteo. Y no sé, le voy a ir a ellos. Noruega versus Inglaterra, mañana sábado. Desde Miami. Esto va a ser muy, muy, muy, muy interesante. Próximo con Bizarrap y Ozuna. No te muevas.
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